0: ejemplo, no sé, vamos a suponer que vos, yo y Sole somos del mismo grupo de amigos los tres.
1: Sí.
0: Yo me junté con vos, subo una foto tomándonos mate con vos. Sí. Y Sole con los tapones de punta.
1: Claro. Y viste, hay esa herida, por eso digo ahí.
0: ¿Vos, a vos te hiere cuando no te incluyen?
1: Sí. Por suerte no ha pasado tanto, pero yo
0: tu
1: siento...
0: Tu cara no dijo lo mismo.
1: Tu cara. No, o sea, por eso, hay como un...
0: Sí.
1: Por más que uno diga, bueno, ni lo voy a plantear, o le... Hay un pequeño dolorcito que queda ahí.
0: Como, en sus... Como con el corazón con agujeritos.
1: Un agujerito al cual... Ay, muy chiquitito. No. A ver, por eso digo, uno tiene que... poder manejar las situaciones con madurez y sí. Para mí también está bueno después pensar que igual la amistad no, sí, es, no es eso, no es WhatsApp, no es WhatsApp, no es Instagram, no es la
0: foto.
1: Yo
0: en mi caso, de mi experiencia de trabajo más que nada, que hace 4 o 5 años ya que me dedico a lo mismo, el WhatsApp es mi herramienta de trabajo, las conversaciones de WhatsApp. Entonces, como que por momentos estoy harto del WhatsApp.
1: Claro.
0: Y no me dan ganas de... Por claro. Eso no soy de sí, participar sí. Mucho, pero...
1: Después otra que decía, ponele la de... ¿cómo estás con tus amigos? Bien. Bien, nos mandamos reel. ¿Viste?
0: También.
1: La típica también ahora. Nos mandamos reel.
0: Tal cual.
1: No es necesario que me conteste nada, no, con un like, una risita.
0: Yo tengo amigos muy puntuales. Por ahí, hace rato igual que no lo hago, pero en una época lo hacía. 11 de la noche me colgaba mirando el celular y les mandaba... No sé,
1: claro.
0: 40 reels.
1: Claro, y vos decís, ¿qué hablaste hace, en todo el mes con él? Sí, yo me hablé. ¿Qué hiciste? Le mandé reels. Claro, y el otro me puso like.
0: Bueno,
1: y esa es toda la amistad.
0: Esa es toda la amistad. Euge, gracias por venir.
1: Gracias.
0: Ya estamos en horario.
1: Ya estamos en hora.
0: Y vos tenés que rajar ya.
1: Me tengo
0: ya.
1: Que ir porque mi familia me espera.
0: Pues familia. Nos vemos la semana que viene, Sole. Esto fue Con Sabor a Realidad. Quien conduce, quien les habla, Guille Auxili. Gracias, Euge Sánchez, por
1: gracias,
0: estar siempre
1: Guille,
0: ahí.
1: Por invitarme.
0: No, siempre ahí en la co-conducción. El día que yo no pueda conducir, Euge, anda a tomar.
1: Sola, no sé si me animo.
0: Sí, bueno. Pero que sí. No. Lo ponemos a Sole de co-keeper ahí.
1: Dale, Sole. Ya está, que pase música.
0: Bueno, gente, gracias por esta hora, por prenderse, por todos los mensajes que nos han mandado en el día de hoy. Nos encontramos el miércoles que viene. Hasta la próxima.
1: Chao.

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0: Gracias. Muchas gracias. Esto fue todo. Gracias.
1: Eso es la perdida.

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1: 5:30 minutos, hora oficial Argentina.

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0: Temperatura 11 grados 5 décimas, la sensación térmica 5 grados, el viento del noroeste soplando a 20 kilómetros con ráfagas de 28, humedad 76%, la presión 1013 milibares. La máxima de ayer, 12 grados 5 décimas, se registró a las 15 y 20. El ciberpronóstico anuncia nubosidad con algunos chaparrones matinales, ventoso, 40% de probabilidad de lluvia, máxima estimada en 14 grados. Parcialmente nublado para esta noche, 3 grados la temperatura. Para mañana viernes, 6 grados la mínima, 13 grados la máxima. Sábado, con cielo parcialmente nublado, 5 la mínima, 15 la máxima. Domingo con cielo soleado, 4 la mínima, 13 la máxima. Repito, para este día jueves 18 de junio, viento, chaparrones matinales y la temperatura máxima en 14 grados. 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Son las 5 de la mañana, 33 minutos, comenzamos con títulos del diario La Nueva. Impuesto a las ganancias, ¿de cuánto será el mínimo no imponible en la segunda mitad del año? Básquetbol, Ateneo le ganó en Punta Alta 9 de julio y se definirá en Bahía la Liga Bahiense Básquet Plata. Básquetbol, se repitieron ganadores y quedaron armadas las semifinales en la Liga Bahiense B Bronce de Básquet. No vamos a parar hasta que haya justicia, el reclamo de la madre del joven baleado en Noroeste. Con gol de un delantero del fútbol argentino, Colombia venció a Uzbekistán. Estamos hablando del Mundial 2026. Con el gol agónico, Ghana venció a Panamá y debutó con triunfo. Sorpresa mundialista, Portugal con Cristiano Ronaldo no pudo pasar del 1-1 ante Congo. Inglaterra debutó pisando fuerte con una gran victoria ante Croacia, 4-2. Más allanamientos en Villa Miramar, capturan a un delincuente y secuestran armas de fuego. Ingeniero Guay, robaron cables del Club Huracán y fueron detenidos en un joven y un menor de edad. Ciberpedofilia, Bahía formó parte de un mega operativo con 121 allanamientos en toda la provincia. Bullrich sobre el caso Adorni, Milei considera que no hay motivos para echarlo, dijo. A las 5:34 minutos 45 segundos, los títulos destacados del diario La Nueva. 5 grados sobre cero, la sensación térmica.
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7: 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Conducción, Pablo Mendoza.

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4: 5:39 minutos, 15 segundos.
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4: Estamos despertándonos, estamos en Mega. 11.5 la temperatura, el viento hace la diferencia con la térmica que está en 5 grados sobre cero. Título de la nueva para Punta Alta, pagarán adicional a militares que posean títulos académicos. Vamos con nuestro diario, mega975.com.ar. Nubes y algunas gotas, el pronóstico siempre en tapa. Ganó Ateneo, Ateneo le ganó en su estadio a 9 de julio y definirán en Bahía el pasaje a la semifinal de la Liga Bahiense Básquet Plata. El Celeste se impuso 87-85 con un doble sobre el final de Guillermo Malimachi. Se conmemora la Semana Internacional de la Salud Masculina, la Semana Internacional de la Salud Masculina, también denominada Semana Internacional de la Salud del Varón. Se conmemora en el mes de junio con el objetivo de generar conciencia acerca de los problemas de salud provenientes que afectan a niños, adolescentes y hombres, así como las alternativas que permitan la oportuna asistencia a la población masculina. Caminata por la bandera, la escuela primaria para adultos 701 de nuestra ciudad realizará una jornada comunitaria e institucional. Comenzará con una caminata desde la sede de la institución educativa Paso y Luigi hasta la Plaza Belgrano este viernes 19 a las 15 horas. Nada más que encontrar. Juran a la bandera y entrega de uniformes. El Comando de Alistamiento y Alistamiento de la Armada informa que el próximo sábado 20 a las 9 horas se realizará en la Plaza de Armas de la Escuela de Suboficiales de la Armada la ceremonia de jura de la bandera y entrega de uniformes a la promoción 129. Los títulos de nuestro diario mega975.com.ar, títulos que se van ampliando y actualizando a lo largo de toda la jornada.
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4: 5 grados sobre cero, la sensación térmica.
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4: 5:46 minutos 35 segundos. 11 grados 5 la temperatura, viento del noroeste a 20 kilómetros con ráfagas de 28, la sensación térmica 5 grados sobre cero. Títulos de Clarín, etapa, los aliados de Milei le ponen plazo para que se vaya a Adorni. Trump dijo que acordó con Irán para evitar una catástrofe de la economía. El fútbol se rinde ante la magia de Messi. La pelota del hat-trick se la llevó Tapia. Vapeadores, la ciudad regula su uso y estarán prohibidos en lugares cerrados. Plataformas de juego acusan a Mercado Pago por un prode del Mundial. Más títulos, seguimos con el diario Clarín. La alternativa caliente por Adorni. Karina habló otra vez con Bullrich y Milei se cierra para defenderlo. La selección tuvo un día distinto, entrenamiento liviano y otra inyección familiar clave. Vamos a la prensa. Un fiscal pide indagar a Esper por presunto lavado de activos. Bullrich y Milei considera que no hay motivos para echar a Adorni. Adorni será interpelado por el Senado el próximo 2 de julio. La Universidad de Buenos Aires se mantiene entre las 100 mejores universidades del mundo y continúa como líder en América Latina. Colombia se impuso a Uzbekistán por el Mundial. Gana derrotó sobre la hora a Panamá. No más, Boca rescindirá el contrato de Edinson Cavani. A las 5:48 minutos, 30 segundos. Con pronóstico de chaparrones matinales y ventoso, 40% de probabilidad de lluvia, máxima de 14 grados.
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4: Hacemos la pausa.
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4: Hay que esperar lo máximo. 5:52 minutos, 20 segundos. 5 grados, la sensación térmica sobre cero. Enseguida actualizamos todos los datos del tiempo. Títulos de Infobae: zozobra en la Casa Rosada. Adorni ganó una sobrevida, pero Milei sale de gira y no hay un plan. Hoy se daría el primer paso a una reclasificación del mercado argentino y proyectan ingresos por 4.500 millones de dólares. El equipo de Kansas City, que tiene colores de Boca en su camiseta, y causó furor en los argentinos en el Mundial. Más, tras un nuevo foco de conflicto, el PJ exige unidad pese a las diferencias para no dañar el armado opositor. El gobierno ganó tiempo en el Congreso por el escándalo de Adorno y busca salvar la relación con los aliados. La inflación mayorista se desaceleró al 2.5% en mayo y acumuló 34.5% en los últimos 12 meses. Varios subtítulos con el tema del Mundial 2026. La salida de Adorno queda atada a un juego de presiones y sospechas cruzadas entre el oficialismo y los aliados. Más títulos. El juicio por Loan, ¿por qué se suspendió la audiencia y qué novedades se esperan para la próxima semana? Volvieron a internar a Chiche Helblum a días de recibir el alta. Vamos a los títulos del diario Minuto 1. El Senado suspendió la sesión y postergó la interpelación a Manuel Adorni. Colombia sufrió pero venció 3-1 a Uzbekistán en su regreso al Mundial. Trump firmó el acuerdo con Irán para frenar la guerra en Medio Oriente. Caso Loan Peña, definen los roles de cada imputado en la sustracción del nene y el ocultamiento del caso. Entre comillas, separación del cargo, Mayán confirmó el pedido de interpelación y moción de censura a Adorni. Caso Agostina, testigo clave, lanzó nuevas acusaciones contra la dueña de Forca y Claudio Barrelier. 5:54 minutos, 40 segundos. Estamos despertándonos, estamos en Mega. 11.5, la temperatura, 5 grados sobre cero, la sensación térmica.
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0: 5:59 minutos. Temperatura 11 grados, una décima. La térmica se mantiene en 5 grados. El viento al norte con 25 kilómetros de promedio, 30 kilómetros en ráfagas.

0: Más títulos, más diarios, ámbito financiero en títulos principales, empresarios satisfechos con el rumbo del gobierno de Milei, pero con reparos. La justicia se interpone en los planes de Milei y ordena suspender la privatización de AISA para determinar el pasivo ambiental. Son las 6 de la mañana, hora oficial argentina. Vamos a crónica. El Senado postergó una semana la sesión por Adorni, donde se definirá que sea interpelado el 2 de julio. Ahora dicen que Adorni habría gastado más de 8 millones de pesos en sábanas. Telecomunicaciones. El gobierno bloqueará la compra de Telefónica si Telecom no se desprende de 6 millones de usuarios. Diario Popular, se pospuso una semana la sesión por Manuel Adorni en el Senado. Pensando en Austria, sonrisas y recuperación, así fue la práctica de Argentina tras la goleada en el debut. Trump y el presidente de Irán firmaron el memorando de entendimiento. Alerta nacional por el robo de una cápsula con material radioactivo. Página 12, tarjeta amarilla. Los organismos estatales que regulan el juego en el país intimaron a Mercado Pago por su prode del Mundial. Memoria que me lastima. 6:30. Estamos despertándonos, estamos en Mega. Cuando Punta Alta despierta, Mega informa. 50-24-69, nuestro WhatsApp. En Facebook estamos como Radio Mega. 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Nuestro diario mega975.com.ar. 11 grados, una décima la temperatura, el viento del norte a 25 kilómetros por hora, mantiene la térmica en 5 grados sobre cero, humedad 71%, la presión 1012 milibares. La máxima de ayer, 12 grados 5 décimas, se registró a las 15:20. Para hoy el ciberpronóstico anuncia chaparrones matinales y ventoso con viento de 15 a 30 kilómetros del noroeste, 40% de probabilidad de lluvia, 14 grados la temperatura máxima. Parcialmente nublado para esta noche, 3 grados la temperatura. Para mañana viernes, 6 la mínima, 13 la máxima, con cielo soleado. Para el sábado, cielo parcialmente nublado, 5 la mínima, 15 la máxima. Domingo soleado, 4 la mínima, 13 la máxima. 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Bien, lo vamos a extrañar a Walter hoy. Ayer andaba con su garganta media, así que hoy va a descansar y, por supuesto, si Dios quiere, el próximo lunes vamos a tenerlo nuevamente con Punta Noticias en Radio.
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4: 6 de la mañana, 6 minutos, 40 segundos. 5 grados, la sensación térmica. Anoche sobre la medianoche, toque de sirena de bomberos locales, el informe preliminar hablaba de incendio de vivienda en la zona de Saavedra y Triunvirato. Infovelos, tensión en el gobierno, piden juicio político a Manuel Adorni. La CGT debate un nuevo plan de lucha, gana fuerza la idea de protestas sectoriales y pierde consenso otro paro general. Alerta nacional por la desaparición de una cápsula radioactiva en Rosario. Crimen de Agostina Vega, apareció una nueva testigo y podría complicar la situación de Soledad Andreani. Vamos a los títulos de perfil. Milei, a contramano de Trump, envía a Menem a Israel mientras Estados Unidos sella el acuerdo con Irán. Causa Adorni, investigan si una empleada estatal facturó una compra para la casa del jefe de gabinete por más de 8 millones de pesos en ropa blanco, o sea, sábanas. Ni en el área metropolitana ni en el conurbano, la crisis de empleo y cierre de empresas golpea con más fuerza a las provincias promesa, entre comillas, del modelo. Más títulos, estudio, Argentina podría alcanzar la cobertura universal en el nivel inicial si construir nuevos jardines de infantes. Va en negocios, motosierra limitada, el superávit se achicó en mayo y hace falta más ajuste para cumplir la meta. Tiempo argentino, Adorni en el ojo de la tormenta, los senadores que responden a Macri votarán la moción para removerlo. Ya es ritual, multitudinario festejo en Bangladesh por el triunfo de Argentina en el Mundial. Sigue el paro universitario, cuánto cobrará un docente con el acuerdo y cuánto debería cobrar según la ley de financiamiento. Diario La Nación, análisis por Carlos Pañi, milagros posibles e imposibles para Messi. El oficialismo gana tiempo para Adorni, pero sigue la presión para removerlo. 9 minutos, 10 segundos, van pasando de la hora 6. 11.1 la temperatura, 5 grados sobre cero, la sensación térmica.
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0: 14 minutos van pasando de la hora 6. 11 grados una décima la temperatura, 5 grados sobre cero la térmica. Repasamos títulos de nuestro diario mega975.com.ar. 9 y algunas gotas, el pronóstico siempre en tapa. Ganó Ateneo por la Liga de Básquet de Bahiense Plata. El Celeste venció a 9 de julio y definirá la clasificación en Bahía Blanca. Caminata por la Bandera, una escuela primaria para adultos 701 de nuestra ciudad, realizará una jornada comunitaria e institucional. Será este viernes a partir de las 15:30, partiendo desde la escuela en Paso y Luigi. Se conmemora la Semana Internacional de la Salud Masculina. Jura de la Bandera y entrega de uniformes. El Comando de Adiestramiento y Alistamiento informó que este sábado 20 de junio a las 9 horas se va a realizar en la Plaza de Armas de la Escuela de Suboficiales de la Armada la ceremonia de jura a la bandera y entrega de uniformes de la promoción 129. Títulos de nuestro diario mega975.com.ar, títulos que se van ampliando y actualizando a lo largo de toda la jornada. Reitero, hoy no está Walter, no está Punta Noticias Radio, ayer andaba bastante complicado con su garganta, vale más cuidarse y el lunes estará nuevamente, como siempre, a las 7, Punta Noticias Radio. A las 9 estaremos con la Mega Mañana, con despertándonos como es costumbre mañana, 5:30 de la mañana.

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0: Va, y va. Buen día. Buen jueves, dice la graniza. Isabel Manteca previo me dice, la negrita Miriam Piedrabuena, y eso, la fiesta anoche.

carajo. Pero, buen día. Segunda mañana, ayer sabía, lo veíamos, lo sentíamos, ayer aguantó estoicamente, con la garganta hecha pelota, Gualtico Godoy. Hoy, por supuesto, tenía que cuidarse. Y bueno, se va a cuidar y el lunes va a volver con su pum pum punta Noticias Radio. Arrancamos 5:30 de la mañana, ¿por qué? Cuando pum punta alta despierta esta mega

Nosotros, la mega mañana, no le buscan otra vuelta. Buen día, buen día, buen día. Buen guiso de lenteja comimos ayer en el agasajo de Rotary Club Punta Alta, con Miquel Bou como presidente y toda la gente del Rotary. Un muy buen guiso de lenteja y encima torta de cumpleaños, madre querida.

día. Sí, señoras y señores, 50-24-69, nuestro WhatsApp, 50-24-69. En Facebook estamos como Radio Mega. Así es que vivo yo, claro. La X arroba Radio Mega 975. Así es que vivo yo. Te dije 50-24-69 WhatsApp, 50-24-69. Anótalo. Anita, anota.

no va. Buen día, buen día, buen día, buen día, buen día, buen día, palmereada hoy, ¿eh? ¡Esa! La X arroba radio Mega 975, nuestro diario que está actualizadísimo, ¿eh? Mega975.com.ar.

día, buen día, buen día, buen día, buen día. Señoras y señores, aquí estamos, firme, firme, firme, contentos, felices, contentos. Dando ritmo.

0: de Vega, de la Vega mañana. Nuestra dirección aquí en la tierra, mirá, termito, 1,4 litros, alcanza el mate imperial y lo mejor de todo, prepárate, levantate que está pájaro azul en el mate.
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0: Buen día, señoras y señores. Tenemos 11, 6 de temperatura, tenemos 3 grados, 3, diría el cabezoncela, de térmica, 3 grados sobre cero, porque tenemos viento norte, el viento nuestro, querido viento norte, vamos, el viento de los locos, carajo.
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0: 73% la humedad, la presión 1014 milibares. Así es que vivo yo. ¡Opa! Buen día. Bueno, pacharrones matinales, 40% de probabilidad, máxima de 14 para hoy. Pacharrones matinales, ventoso, máxima de 14, dice el ciberpronóstico. Parcialmente nublado para mañana, 13 la máxima, 6 la mínima. Sábado, nubes por la mañana, sol por la tarde, 15 la máxima. Y el domingo, soleado con 13 de máxima. Pa. Buen día. 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Buen día. 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

0: 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Pero aparte de todo esto, tenemos deporte. Está el señor Fernando Ferbasque, está la cátedra deportiva, está el deporte en 3DR de Radio. Adelante, Fer.
1: ¿Cómo les va, querida audiencia? Muy buenos días. Placer de llegar a vuestros hogares mañana de jueves en nuestro distrito. Y detrás de todo eso, señores, bueno, la actividad deportiva, pero con el Mundial de Fútbol, que es un aliciente extremadamente sugestivo, ¿no? Para todo lo que viene. Un Mundial de Fútbol que ha tenido sorpresas, pero también un Mundial de Fútbol que tiene realidades, porque ganó Colombia, la segunda selección Conmebol que puede realmente a esta altura decirnos que el fútbol de Sudamérica está vigente y está presente. Le ganó a Uzbekistán 3-1 al cierre de la jornada en el Estadio Azteca, con buena cantidad de espectadores. El elenco colombiano, dirigido por Néstor Lorenzo, tuvo por momentos buen juego y detrás de todo esto se convirtió, como dijimos, en el segundo representativo sudamericano que logró un triunfo, lidera la zona acá con 3 puntos, mientras que el elenco asiático marcha último sin unidades. Estuvo James Rodríguez, como siempre, esa zurda exquisita del ex Real Madrid, del ex Banfield, pergeniado y dirigido en ese momento por el emperador Julio César Falcioni. Recordamos los goles del cafetero Muñoz Díaz y Campaxe. El Estudiantes de La Plata, los 99, Faisulayev puso el transitorio empate para el elenco cerquita Rusia. Ayer completaron el día y la jornada en la madrugada Austria, por el grupo de nuestra selección, le ganó a Jordania 3-1. Portugal no pudo con Congo, fue empate 1-1. Inglaterra, por momentos buen fútbol, le ganó a una Croacia que generalmente le cuesta arrancar en los mundiales, fue 4-2, 2 de Kane, 1 de penal. Ghana le ganó a Panamá, ya culminando, gol de Zielinski, 1-0. Al elenco de Centroamérica. Ayer en la Primera Nacional, Gimnasia de Jujuy le ganó cómodamente a Nueva Chicago 4-0. Delfor, Minervino, Cachi, Casa y Varela, los goles en la tacita de plata para el elenco de Jujuy. También tuvimos Liga de Reserva, Liga Profesional Vélez le ganó de visitante a Central 4-0. River, con el Chelo Escudero como técnico, le ganó a Banfield 1-0, gol de Lucero a los 31. Racing de visitante le ganó a Talleres 3-2. Gimnasia de Mendoza, el primero que gana de local, le ganó a Gimnasia a Argentinos Juniors 2-1. De visitante Unión le ganó a Instituto 2-0. Y Atlético Tucumán hizo lo propio allí en el Jardín de la República, ganándole a Gimnasia y Esgrima de la Plata, ahora sí, 2-1. Agenda de día jueves: Mundial, 1:00 p.m. República Checa, Sudáfrica, a las 4:00 p.m. transmite Telefe. Suiza, Bosnia, 7:00 p.m. Canadá ante Qatar, 10:00 p.m. México en el Azteca ante Corea del Sur. Liga de Reserva: Boca ante Lanús, Independiente Belgrano de Córdoba, todos a las 15. Ferrocarril Oeste, Newell's Old Boys, Huracán Defensa y Justicia, Quilmes ante San Martín de San Juan. Liga de Primera, Liga Chilena, que no deja de jugarse: Universidad de Chile, 9:00 p.m. enfrenta a O'Higgins. Hoy cumple 80 años Millonarios, cumple 22 años Santiago Dalmazo y Nahuel Genés, de Patronato de la Juventud Católica. Pasamos también al fútbol nuestro, al fútbol profesional, fútbol de la República Argentina, que parece que está en receso, pero hay muchas novedades, y novedades no llamativas. Con pena y sin gloria se terminó el ciclo de Edinson Cavani en Boca. El Vasco Arruabarrena dijo: no va a ser tenido en cuenta bajo mi tutela y gestión. 39 años. Veremos cuál es el destino de el jugador, el ex jugador de la selección uruguaya, que por el momento no tiene club. Disputó 81 partidos, solo 27 completos, marcó 28 goles, es decir, cerca del 30%, dio 3 asistencias. El uruguayo fue parte del equipo que llegó a la final de la Libertadores 2023. Se vienen varias bajas: Ander Herrera también entre los cuantos que se van a ir, y River, 16 que se van, 14 que arrancan la pretemporada, también sin pena ni gloria, El Millonario, se van varios del elenco, hoy pergeñado por el Chacho Coudet. Recordamos, fin de semana, sábado 15 horas, juega Rosario ante Pacífico de Cabildo, sábado 15 horas, juega Sporting, en este caso en el Manzano del barrio de Villa Rosas, en Bahía Blanca, ante Liniers. La cancha del Chivo está en resiembra, es por ello las veces de local el elenco albinegro las hace en el barrio muy popular de Villa Rosa. Se repitieron los ganadores. Pasamos al básquetbol y la LBB Bronce tiene semifinalistas. Bahiense del Norte le ganó a los Andes en el Coqui D'Amico 74-62. Se destacaron Murphy con 16, Dainzy 22 en el elenco de Quique Moreno. Barracas le ganó a Huitense 82-69. Pellegrini le ganó a Sporting 74-62. Buena campaña del rojinegro en su vuelta a los torneos oficiales de nuestro básquetbol, hoy pergeñado por la Asociación Bahiense. 26 de días para el elenco dirigido por Ian Costas, por Pellegrini, 13 de Barreras, 17 de Chávez Tental, 18 unidades. Caza y Pesca le ganó a Sportivo B 68-52. Hoy vamos a darle continuidad a la LBB Plata, pero anoche tuvimos básquetbol y el Celeste. Hablamos de Ateneo, nuestros vecinos le ganaron a 9 de julio 87-85. La última la tuvo Mali Machi, el Guille, que le dio la gran victoria al elenco dirigido por Alexis Samarfil. 26 de Mali Machi, 13 de Gómez López, 13 de Percelo, el 9 de julio, 13 de Luchetti, 16 de Costa, 21 de Escobar. Se jugó en el Luis Polisi, dirigieron Emanuel Sánchez, Eduardo Ferreira y Marcelo Gordillo. Y ahora el calor de Santiago del Estero no le dio buenos semblantes a los patagónicos de Gimnasia de Comodoro, porque ahora la serie está 3-2, inobjetable victoria de los Celeste y Blanco, 88-60, la serie, como dijimos, a un partido, la serie vuelve a Comodoro. El equipo que orienta Lucas Victoriano sacó a relucir todas las variantes, sumándose Leo Lema con 12 rebotes, Brandon Robinson 7 asistencias y un global de 15-28 en triples, un 53% más el dominio en la lucha aérea, 43 rebotes a 23 del viento que vino de la Patagonia y no se llevó nada del territorio santiagueño. Pasamos al tenis. Y Fran Cerúndulo ganó en Inglaterra dedicatoria especial para Messi, ATP 500 en Queens. Fue 6-0, 6-4 ante Jenson Broski, número 73 del mundo, el nuestro, 27º en el ranking de la ATP. Buena victoria del nuestro, que además de este resultado se aseguró saltar virtualmente al número 26 del ranking del mundo. Fin de semana, hockey. Sporting ante las chicas de Puerto Belgrano A, se espera confirmación, ya que es un día muy especial en la Armada Argentina, jura de la bandera y actos a por doquier. Nos vamos, continuamos con nuestras actividades. Sigue Luis Hernández con una activa mañana en lo periodístico para toda nuestra región. Hasta mañana. Que Dios los bendiga, los proteja y le dé mucha salud.
0: Gracias, Fer. Excelente, gran informe, gran cátedra deportiva con el señor Fernando Ferrosquis.

0: Andrés.
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2: 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Falta que cocine nomás. Que a mí me gusta cocinar, el tope gama, falta que te cocine.
1: No.
2: Y sería el auto ideal, pero tiene de todo. Hasta se estaciona solo.
1: Se estaciona solo,
2: tiene las cámaras 360, tiene los asientos que se regula a la posición que vos querés, un montón de asistencias a la conducción, frenados de emergencia, ya sea en la ruta, sea, bueno, viste, en la ciudad, que por ahí estás estacionando, se te atraviesa, no sé, una bici, un nene o lo que sea, la camioneta frena sola, así que está bastante linda.
1: Qué bueno.
2: Y por lo que es, está accesible y tiene un precio bastante competitivo.
1: Bueno, eso es importante. Resto. 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
2: Exactamente, también, bueno, acompañando eso que vos decís que bajaron, de hecho lo que es el utilitario, que es nuestro caballito de batalla, que es lo que es Kangoo, tuvo una baja de 4 millones de pesos.
1: Mira, ¿viste?
2: Y obviamente eso repercute en la cuota.
1: Claro.
2: Sí,
1: claro.
2: Así que estamos bien.
1: Y Kangoo, Kangoo es el R12.
2: Tal cual.
1: Es el R12 que sigue andando. Defender la inversión.
2: Tal cual.
1: Con Kangoo.
2: Sí, aparte es un utilitario que ya te viene o furgón, que es específico para trabajar, furgón 5 asientos, que te sirve para las dos cosas, o lo que es Kangoo Steam, que es más para pasajeros. El cliente tiene la opción de elegir
1: no
2: la
1: sabía
2: que quiera.
1: El Kangoo Stepway, no sabía.
2: Sí, es, a ver, lo que es el tamaño es igual a lo que es furgón 5 asientos, nada más que le agrega un poco más de detalle lo que es estético y se asimila más a lo que es un auto grande.
1: Ah, mira.
2: Sí, furgón 5 asientos, lo que tiene bueno es que vos rebatís los asientos, tenés la misma capacidad del furgón, tenés el doble portón lateral, y para la gente que tiene un auto para la familia y un auto para trabajar, puede resumir los dos en uno solo.
1: Sí, tal cual, porque lo han hecho también, que lo que puede ir en una Kangoo puede ir, no sé en qué auto, en qué camioneta, es impresionante cómo le han hecho el volumen por dentro, que siempre, por eso ha tenido éxito, por eso se sigue vendiendo, es bárbaro.
2: Sí, aparte para lo que son por ahí familias grandes, que les gusta viajar mucho, tenés 750 kilos de carga, o sea, podés ponerle que vos quieras, que no vas a sentir algún malestar en el vehículo, que esté forzado porque está muy cargado. No, la verdad, qué impecable. Bueno.
1: Y entonces venimos con la venta, digamos, por plan, y también, ¿cómo estamos con venta directa, se llama?
2: Lo que es venta directa también tenemos bastantes bonificaciones sobre lo que es Renault Kwid y Renault Kangoo, lo mismo para lo que es el lado del mundial. Claro. 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Y tenemos varias opciones con tasa cero. 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
1: Eso está bueno.
2: Está bueno porque creo que somos los únicos, si no, corríjame, que nosotros te sacamos el auto una vez que te damos el cero. O sea, te sacamos entre comillas, porque lo dejas vos y te quedarás 45 minutos a pie dentro del concesionario, que es lo que nos tarda la entrega de los últimos papeles, la llave del cero y nada más.
1: Mira.
2: No te quedas a pie en ningún momento.
1: 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Eso también está bueno por parte de los asesores de Renault, de R1 son muy atentos y eso vale mucho.
2: Bien, eso es bueno, que ya tengas la experiencia con nosotros, que siempre nosotros lo que priorizamos acá, el tema del cliente, que se saque todas las dudas que pueda llegar a tener y que obviamente decida en hacer una buena inversión. Si nosotros lo que hacemos de este lado es acompañarlo a que elija la mejor opción para él.
1: Claro.
2: Te damos las alternativas y vos elegís cuál te gusta más y qué auto te gusta más también.
1: Con el plan rombo, el tema de flete, patentamiento, ¿cómo sigue siendo?
2: Está incluido en la cuota. Que de hecho ahí también somos los únicos, ya que no es lo mismo tenerlo distribuido en el plazo total de las cuotas a que el cliente lo tenga que poner todo junto en el momento de la entrega.
1: Claro, pues son monedas, digamos, comparado con la cuota, son monedas y es dinero que bueno. Pero el tema de llave por llave está bueno porque esos porcentajes que hoy se dan, es el auto de que cada uno puede llegar a tener, ¿no? Estamos empatados, digamos. Puedo, la financiación que me da R1, sí. Y bueno, y la diferencia que me queda, el auto mío. Eso.
2: Exactamente. ¿Eh? Así tal cual. Acá, nosotros lo que tenemos es que siempre vamos a tratar de escuchar al cliente en qué es lo que quiere entregar, qué idea tiene, si por ahí quiere el auto en 15 días o lo está tomando como un proyecto, como una inversión. O quien dice que lo arrancaste como inversión y lo podés sacar en cuota 3 y lo tenés ya.
1: Claro.
2: Sí, esto lo que tiene es que le buscamos siempre la vuelta, por decirlo de alguna manera, para que el cliente tenga el auto lo más rápido posible y que obviamente nos vuelva a elegir como marca y como concesionario.
1: Claro, porque bueno, se está vendiendo bien, vemos mucho Renault en la calle.
2: Sí. Sí, estamos teniendo muchas consultas, mucha gente que vuelve a acercarse más que nada por el tema de que somos locales, tenemos un concesionario grande y una marca que nos respalda.
1: Claro.
2: Y lo que caracteriza a R1 justamente es eso, o sea, que siempre va a estar al servicio del cliente, siempre le va a buscar una solución, si hay algún inconveniente, algún tema por algún auto o demás, siempre le va a buscar la vuelta para que el cliente quede 100% satisfecho y que obviamente nos vuelva a elegir.
1: Y además que está el taller oficial de Renault, está en Punta Alta, es R1 también, que eso tiene muchísimo que ver, llevaste el cero, tenés un service a un momento, otro service, Y qué mejor que hacerlo en un lugar Renault oficial.
2: Exactamente.
1: Que las mismas garantías te dan más tranquilidad también, ¿no?
2: Exactamente. Si no, en el caso por ahí que quieran ir hasta Bahía Blanca, estamos Avenida Parchape 850 o Renault Minuto, que eso es un taller multimarca, que eso está bueno decirlo, ajá, que está en Aguada 235, que eso ahí es por orden de llegada, y tienen exactamente la misma atención que en R1.
1: Ah, mira, no sabía, sí, que había un multimarca, mira.
2: Sí. Exactamente. Bien. Ahí el cliente, en el caso de que por ahí quiere hacer una revisión a un auto que quiere entregar, que no sea de la marca de Renault, puede ir directamente para allá y hacen lo mismo, cambio de aceite y cambio de filtro de correa. Es un taller,
1: claro,
2: que depende,
1: claro,
2: de R1, pero es multimarca.
1: Está bueno. Volviendo al nuevo Kwid, que realmente es espectacular. 269.000 la cuota, me decías.
2: Sí.
1: Y también va llave por llave, eso sí, me quedó.
2: Exactamente. Llave por llave se puede hacer en cualquiera de nuestros vehículos.
1: Bien.
2: Cualquiera. En lo que son autos para tomar, somos multimarca. Sí, no es necesario que tenés que entregar sí o sí un Renault.
1: Claro.
2: Y para que el precio sea razonable para el cliente, obviamente, siempre se pide que sea de 2015 en adelante.
1: Uh-huh.
2: Que en lo posible no supere los 155.000 kilómetros y que en lo posible no tenga o haya tenido GNC. Si incumple alguno de esos parámetros, no pasa nada, nosotros los vamos a ver igual, sí, pero claro, hay detallecitos que obviamente van a incluir, claro, en el tema del precio.
1: El valor.
2: Pero
1: el valor
2: después, en general, hemos tomado autos con menos, más antiguos,
1: claro,
2: y
1: de
2: no había ningún tipo de problema.
1: Bien, eso está muy bueno realmente, porque, a ver, la tranquilidad de saber que hay confianza en R1, porque si, che, ¿y qué hago? Y lo vendo, y no lo venda, anda R1, haceme caso, porque es la garantía total de que te van a valorizar, porque que quieren vender el nuevo y asegurarse de que sea una buena transacción, para que también el cliente diga, che, me fue bien, eso es lo bueno.
2: Tal cual, así, tal cual. Aparte, esto es todo muy en boca en boca.
1: Claro, también.
2: Sí, más allá de que tenemos la publicidad, tenemos un concesionario que nos respalda, una marca y demás, esto es muy en boca en boca.
1: Claro.
2: A mí me fue bien, entonces yo también voy a querer que a vos te vaya bien y vas a recomendar justamente al lugar, y lo que busca justamente el concesionario es eso.
1: Claro, también. Repasando que R1 es concesionario oficial, es decir, Renault de Córdoba a Renault R1 Punta Alta, que R1 Punta Alta, R1 Bahía, pero bueno, estamos acá en Punta Alta, que no hay que andar ni siquiera cruzando el Puente Naranja. Eso está bueno.
2: Exactamente, así tal cual.
1: 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Las camionetas, digo yo, las camionetas. Ahí se me fue, Alaska, ¿es?
2: La Alaska no la fabricamos más.
1: Ah, no.
2: La única que nos quedó. La que nos quedó era la Oroch, sí, que es una pickup mediana con capacidad de carga de 650 kilos.
1: Sí.
2: Y también la tenemos en plan. Y el otro que está, forma parte de lo que es el rediseño de Renault, ajá, es el Kardian.
1: Kardian.
2: Sí, que es justo el que tenemos afuera en este momento, en donde, bueno, tenemos distintas posibilidades de financiación, y es un auto que está también recontraequipado y viene a ocupar lo que era el segmento de lo que era Sandero Tipo A. Viene a ocupar ese segmento. O sea, Renault está renovando todo lo que es la línea y está muy bueno, porque está sumando un montón de tecnologías que nosotros antes no teníamos y que la verdad son tremendas.
1: Sí, se nota. Lo diseño. El diseño de lo que han hecho con la Kangoo es espectacular. Sí. El diseño es un auto disfrazado de
2: utilitario. Exactamente. Sí, la hicieron más grande, más ancha, tiene más sistema de seguridad que la anterior línea no lo tenía.
1: Claro.
2: Tiene el doble portón lateral. Ya viene carrozada 500, que eso vino así porque Renault escuchó al cliente era te comprar el furgón y te lo carrozaba, y decían, ¿por qué no viene carrozado? ¿Por qué no viene carrozado? Ajá. Bueno, ahí está carrozada, claro, y está bueno porque ya vino homologada. O sea, vos no tenés que homologarla en ningún lado, podés salir de viaje tranquilo, traspasar por provincias no vas a tener ningún tipo de drama.
1: Está muy bueno. Bueno, o sea que estamos con todo, el plan Rombo sigue con todo. Bueno, las cuotas, la cuota, plan Rombo por un lado y venta directa por otro, es hablar mano a mano, cómo me conviene, entrego esto. Eso también lo tienen, ¿no?
2: Exactamente, así tal cual. Nosotros lo que vamos a hacer es consultarle al cliente primero, a ver qué idea tiene, claro, qué auto le gusta, qué capital quiere entregar, qué cuota quiere pagar por mes, que no le represente un dolor de cabeza.
1: Claro.
2: Y de ahí en más, nosotros te vamos a decir, bueno, ¿te conviene esta opción o te conviene esta opción? Obviamente el cliente va a decidir,
1: claro,
2: qué le gusta más, pero nosotros estamos abiertos a cualquier canal, cosa de que elija lo que más le convenga al cliente.
1: Además, algo también importante, los test drive de todos los
2: los autos tenemos.
1: Ahí está.
2: De todos los autos.
1: Ahí está.
2: En el caso de que por el cliente quiera probar alguno en específico, es una cuestión de coordinar.
1: Sí.
2: Es o nos acercamos a su domicilio o lo podemos esperar en el concesionario.
1: Ahí está, ahí está.
2: Sí, cualquiera de las opciones.
1: Bien, por ejemplo, a ver, tengo el Boreal. Me entrará en el garaje, bueno, vamos a tu casa y lo presentamos en el garaje.
2: Está, o sea,
1: eso está bueno.
2: Cual. Sí, que de hecho lo hemos hecho bastante, bastantes veces por ahí. Viste, con esos garages de las casas de antes que son finitos.
1: Finitos, sí.
2: Bueno, siempre hemos ido y a probar a ver si entra.
1: Claro, mirá.
2: A ver si entraba, si no entraba. Ay, nos fue bastante bien.
1: Está bueno.
2: Nos fue bastante bien. No,
1: bueno, eso, a ver, eso habla de tener un concesionario oficial Renault con una cuestión muy, muy familiar, muy de muy amistosos como son ustedes, donde no es el cliente que viene y dice, sí, ¿qué tal? ¿Cómo le va? Y queda con cara de culo, ¿no? La onda que hay, lo mismo que los chicos en el taller, hay una cuestión de familiaridad que se nota, se siente, uno lo percibe, y es lo mejor que hay cuando vos te vas a poner a decir, bueno, voy a hacer una inversión, voy a poner un dinero, o voy a poner una cuota y quiero ver quién está recibiendo todo eso, ¿no? Está bueno eso.
2: Tal cual. O sea, y que el cliente se sienta que vaya al concesionario y que esté, o sea, libre de ir a cualquier lado a preguntar lo que sea.
1: Claro.
2: O nuestras líneas, la gran mayoría de los asesores tienen líneas que son teléfonos personales.
1: Claro.
2: O sea, no tenemos corporativos, no nada.
1: Sí, sí, sí. Claro. Sí, sí, y lo bueno es eso, que no hay fiaca y tampoco está ese, yo le digo, vendedor cargoso. Y lo pensaste, no, porque realmente no tienen tiempo ustedes de hacer todo, porque están ocupados, hay mucho trabajo en el uno. Entonces, con confianza, que digan, bueno, cuando pueda, yo lo vuelvo a llamar o voy por R1, me doy una vuelta por 25 de mayo 725. O sea, que es una cuestión buena esto de decir, este es el plan, chárrenlo tranquilo en casa.
2: Tal.
1: Y ustedes me llaman a mí. Eso está bueno,
2: sí.
1: Para que la gente no tenga ese temor. Está bueno.
2: Exactamente, sí, porque ahí hemos tenido muchos temas con Buenos Aires, que los están llamando y le están diciendo cualquier cosa. Nosotros siempre alentamos a que vayan a un concesionario oficial.
1: Sí.
2: Que a ver, por un tema de seguimiento te vamos a mandar un mensajito, pero no eso de que te van a llamar cada dos minutos. Eso
1: No.
2: Mensajito, por sí, por no. Listo,
1: claro.
2: Que se asesoren de la mejor manera. Obviamente todo es sin compromiso. Por mandar un mensajito no te estamos cobrando nada.
1: Claro, aparte de eso siempre hay algo. Sí, pero nos quedó pendiente. Y bueno, vuelvan.
2: Tal
1: o llamen nuevamente. Porque cuántas dudas hay cuando uno se pone a ver, vamos a cambiar el auto. Seguramente quedan muchas cosas por, bueno.
2: Y que el cliente pregunte. Porque a veces
1: eso.
2: Dice, te voy a hacer una pregunta que por ahí es media tonta. No, hacela
1: no,
2: igual
1: está bueno,
2: hacela
1: está
2: igual. Pero por ahí tu pregunta media tonta en una de esas no es tonta,
1: no,
2: y es
1: claro.
2: Súper importante para vos y es justamente algo que puede llegar a definir si lo hace eso o no lo hace.
1: Claro, aparte es sacarse la duda y entonces no hay pregunta tonta, hay preguntas y entonces eso lo bueno que tiene la gente de R1 Punta Alta. 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Cuentan compañeros tuyos para, bueno, sentarse y charlar un rato, que de ahí se define. Y yo creo que es el momento, es el gran momento.
2: Para
1: gran
2: invertir.
1: Momento, el gran momento porque no aumentan los coches, al contrario, algunos van, me dice la Kangoo, que bajó 4 millones. Entonces, la cuota está ahí clavada, la cuota está clavada, y es el momento de avanzar. Y cuando yo digo, tenés un cero kilómetro. No tenemos problemas.
2: Exacto.
1: Esa es la realidad.
2: Sabes que sos la primera mano, sabes que le echas nafta y solamente salís.
1: Exacto.
2: Y aparte tenés garantía. Que por ahí si le llega a pasar alguna cosita, sabes que el concesionario no estaría para responder, la marca está para responder. listo. ¿Sabes qué?
1: Sí.
2: Únicamente le echás nafta y salís.
1: Claro, y si no, vas, como yo digo, tipo Hernández, a romper las guindas a Nico y a todos los chicos del taller. Che, esto, mira, esto. Bueno, ya estaba, cuando teníamos el primer Clio, que estaba todavía, recién estaba R1 acá, íbamos a cambiar los foquitos a Bahía, y me iba a decir el viaje, cambiarlo acá, no, porque yo quiero tener mi auto, mi Renault, todo Renault. Y nos fue bien siempre. Entonces, después cuando vinieron acá fue la gran bendición. Pero digo, es una cuestión de confianza, indudablemente hay un tema de familiaridad, ¿no? De ya sea la parte de ustedes asesores, la parte comercial, la parte del taller, que tiene un espíritu muy particular, y eso es muy lindo al momento, repito, de invertir ese dinero, que después lo vamos a disfrutar, porque un cero kilómetro se disfruta, es real.
2: Exactamente. Así tal cual.
1: Bueno, ¿te queda algo? ¿Algo no te pregunté? Algo, decime, lo que quieras.
2: Que la gente se anime a consultar, que sea sin compromiso, que siempre busque un concesionario oficial y obviamente en el caso de que quiera alguien de manera presencial. Uh-huh. Sí, y que se saque todas las dudas y que por ahí tener un cero kilómetro no es tan difícil como parece, sino que es una cuestión de dar el primer pasito, que siempre es el que más cuesta.
1: Claro, animarse.
2: Dar el primer pasito y arrancar a invertir, porque una vez que ya sabes que estás invirtiendo, ya te enfocás en que vos vas a llegar al cero kilómetro.
1: Y al que vieron, si está la posibilidad, vayan y siéntense arriba del auto.
2: Exacto. Exactamente.
1: Es como, para mí, tener un tarrito de dulce de leche y hay que sentarse arriba del auto para que la magia termine de fluir. Porque, dice, no, pero tenés que fijarte, porque mira, no, anda, sentate arriba de los relojes son geniales, son más amigables, te invitan, y entonces eso está bueno, y tenerlos acá más todavía.
2: Sí, exactamente.
1: Bueno, te esperamos a tomar otros mates.
2: Obviamente, vamos a venir más seguido.
1: 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Van a ver, háganme caso. Gracias por venir.
2: Gracias a ustedes por recibirnos.
1: Hacemos la pausa.
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Che, hay que comprar, está muy bueno, edición limitada, no diga que no te avisamos, está muy lindo el bomberito, el llavero de los bomberos voluntarios, 7,000 pesos cada uno, hermosísimo, lindo regalo, es más, un regalo lindo, original, para el Día del Padre, no se puede gastar mucha guita, es cierto, entonces, un llaverito, colaboramos con nosotros mismos. Colaboramos con bomberos, colaboramos con nosotros mismos, ¿eh? Se entiende ese concepto, ¿no? Que colaborar con bomberos no hay que decir, ah, tomá, te doy los bomberos para que tengan mejor auto, mejor autobomba, mejor ropa. No. Estamos colaborando con nosotros mismos, ¿eh? Ayer salieron a la medianoche, por un falso llamado, ¿eh? En triunvirato y le decíamos esta mañana. Y yo digo siempre esta frase, informe preliminar, porque después no pude chequear, la verdad. Ya sobre la una me fui a dormir, 3:50 sonó el despertador, y no voy a llamar a las 3:00 a.m. a bomberos, que obviamente el cuartelero está atento, pero obviamente no para joderlo. Entonces, después sí, leí el informe, que había sido un falso llamado por el incendio de una casa. Y ahí fue una unidad, ¿eh? Ahí se movió una unidad con 4, 5, 6 bomberos, ¿eh? Y bueno, se movió la policía también. Sí hubo un incendio en calle Neuquén, creo, que eso sí fue un incendio importante, a las 21:30 aproximadamente. Pero después hubo uno, y en ese principio de la madrugada, en la medianoche, madrugada, hora de descanso, ahí estuvieron nuestros bomberos. Entonces quiero decir esto, es el llaverito, por ahí puede parecer, che, pero con 7,000 pesos, sí, 7,000 pesos, porque te puedo asegurar que realmente son tan prolijos para administrar nuestros centavos, que por eso se compran permanentemente unidades, y el cuartel está como está, impecable, y fundamentalmente nuestros bomberos están protegidos con todos los elementos que tienen que tener para su seguridad, para proteger sus vidas, que de por sí igual con el casco, con las botas, con el estructural que se llama el saco ese, igualmente ponen en riesgo su vida, Entonces digo, 7,000 pesos, un regalito para papá, mira, hasta acá alcanzó, viejo, Y vos fíjate, ese simple regalo que seguramente papá dice, no me regalen nada, nos juntamos, comemos unos bizcochos, tomamos unos mates y estamos bien. Pero 7,000 pesos es una linda posibilidad. En el cuartel, ahí en calle Mitre al 500, vas y lo podés buscar. Es hermoso, hermoso.

0: Es el reporte Isabel Manteca, corresponsal de la frontera del Mangrullo. Intencionalmente, yo no entiendo. 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
0: 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Uy, cómo están esperando la, palmereada, porque ahí después hacen la coreografía, una coreografía más. En un ratito llega la coreo. 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
1: Ah,
0: esa. 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

Se viene la palmereada. Un ratito y palmereamos, ¿eh? Le damos como pachico a las tortas, ¿eh? Y va. Uy, esto que viene ahora, mami. Esta es brava, ¿eh? Esta es brava. Pará. Después. Es muy dura, es muy... Para esta hora es muy dura.

0: Bien, como siempre, gran gusto, pero gran gusto y comparto alegrías y muchas veces también bronca, claro, porque la gente del sindicalismo no la pasa bien, pero bueno, acá hay momentos donde, como este, momentos de alegrarse. Estamos hablando con Gustavito Mazaferro, secretario general de Luz y Fuerza, de los lucifuercistas puntaltenses, porque hay una hermosa noticia que ha sido, ya que estamos en el Mundial, transpirada como la camiseta de la selección. ¿Cómo te va? Buen día.
1: Partido difícil.
0: Partido difícil, pero no imposible, ¿eh? No. Como dicen ustedes, la lucha que no se da es la que se pierde, ¿no? Una cosa así, ¿eh?
1: Y, exactamente, una gestión que bueno, llevó mucho tiempo, llevó de todo, pero que, como yo dije en varias oportunidades, un intendente y un gobernador que entendieron, el intendente porque lo veníamos trabajando hace años,
0: sí.
1: Y bueno, y el gobernador que entendió que este barrio en Coronel Rosales, por diferentes motivos y principalmente por el planteo que nosotros estábamos haciendo, había que hacerlo.
0: Claro.
1: Llegó en un contexto difícil, creo que el peor de los contextos, ¿no? Nunca esperábamos que un gobierno nacional se retirara de la obra pública.
0: Sí.
1: Eso no lo esperábamos. Pero bueno, una adversidad más que no nos va a hacer bajar los brazos, porque la provincia lo entiende así, porque la provincia tiene el pensamiento de que la obra pública hay que hacerla, y que los barrios hay que hacerlo. Bueno, obviamente que a veces se complejiza un poco más, pero bueno, creo que la decisión política es lo que hay que tener más en cuenta, porque es la que le resuelve la vida a la gente.
0: Y ahora vamos a hablar, ahora quiero que me cuentes todo, desde la primer zanja, todo del barrio. Quiero que me cuentes todo. Pues sabes que me quiero detener, parezco que le estoy haciendo la campaña al amigo Kicillof, y no soy kicillofista, sabes que soy bastante renegado con la política, pero me toque sacar el sombrero con el chiquito, porque realmente acá el barrio va a firmar Rodrigo, en Pringles firma Matzkin, que es un radical con peluca, un gran tipo, porque soy medio pringlense y conozco a la familia, y el tipo firma casas y le entrega casas. Dorrego, radical o libertario, estamos hablando de libertario. El chiquito le da casas. Hoy estaba leyendo, no sé, en Chacabuco, por la loma, no sé por dónde, lejos de acá, con un intendente que después, porque yo me pongo a chusmear, ¿viste? A ver, que no, tampoco es ni de ningún palo peronista. Le estaba entregando vivienda. Entonces, ¿sabes qué? A esos políticos hay que respetarlos. Yo ya te digo, no soy de Kicillof, no soy de casi nadie, pero eso me da mucho respeto, Gustavo, porque quiere decir que se puede confiar en la política, y hay gente en la que se puede confiar, y vos lo estás poniendo bien de manifiesto esto, que hubo otros gobernadores que pasaron de largo y no le dieron pelota a ustedes, y hoy Puntalda va a tener casa gracias al intendente que rompe los huevos, como debe ser, que siempre dije esto, hay que patear puertas, y las patea.
1: Cuestiones, viste esta palabra, cuestiones de Estado.
0: Exacto.
1: Una de las tantas particularidades y bondades y de Kicillof, en este caso del gobernador de la provincia, es que en ese sentido prioriza cuestiones de Estado, como puede ser la obra pública, ¿sí? Y separémoslo del contexto, porque si no lo separamos del contexto, sí. No se va a entender. Prioriza la obra pública o lo que el pueblo necesita, porque podemos discutir un montón de cuestiones, pero si el pueblo necesita obra, y se la tiene que hacer el Estado, porque eso de que se la va a venir a hacer privado, eso no es así. Entonces, no. Me parece que es eso, lo que vos estás estás marcando, de un gobernador que priorizó, y claramente con un intendente que va en ese mismo sentido. Creo que Rosales en estos años ha demostrado, falta mucho más obviamente, pero ha demostrado ir por ese camino. obviamente que los contextos te acomplejizan, te frenan, bueno, es cierto eso, pero el dirigente lo que no tiene que hacer es bajar los brazos.
0: Exacto, claro, y seguir, como siguen ustedes. Tengo la suerte de que me consideran un amigo de ahí, del sindicato, y voy siempre y escucho en los de récord que me han contado cosas y sé lo que sufren, sé lo que han pasado, y bueno, y hoy que ya está el tema en marcha, me alegro junto con ustedes porque sé cómo están. Eso es muy importante, Gustavo. Vos, cuando hablo de vos, hablo de la comisión que te acompaña, ¿no?
1: Sí, seguramente, sí, entiendo, porque siempre lo hemos hablado en ese sentido. Y a ver, Luis, y esto recién empieza, porque por eso digo esto de el dirigente no puede bajarlo, porque si alguno cree que porque se arrancó el barrio, listo, ya está, no, esto al contrario, esto ahora viene otra etapa y todas las etapas son difíciles, no hay ninguna etapa sencilla. Bueno, para eso están los dirigentes, para eso está la política. Y después, como vos decís, bueno, en la política no todos son lo mismo. Creo que esto hay que... No todos son lo mismo. Algunos dicen, son todos igual. No son todos. No, porque si no, es muy fácil. Es muy fácil, y generalmente pasa en momentos de crisis, decir que son todos iguales. Que no, no son todos iguales. Porque la crisis esta, bueno, que se haga cargo el que la generó esta crisis.
0: Claro, porque sea, claro.
1: Porque no puede pasar desapercibido que un gobierno nacional te diga, nos retiramos de la obra pública así porque sí. No, no puede ser, porque no. Retirarse de la obra pública significa que van a faltar un montón de cosas, principalmente rutas, para empezar a hablar, claro. Cosas que creo que el pueblo lo que quiere y lo que siempre hemos pregonado y lo que siempre hemos pedido es ruta. Pero ahora pasamos de pedir el mantenimiento en ruta y pasamos que ya no nos alcanza el salario para vivir. Fíjate cómo la crisis se ha ido profundizando, sí. Que ya no, y claro que nos vamos a olvidar de la ruta, claramente nos vamos a olvidar de la ruta.
0: Sí, porque no va a olvidar la ruta porque no va a tener hasta para transitarla. Que mira que
1: exactamente.
0: Simple. Claro.
1: Ese es el problema de la crisis, o ese es el problema de cuando viene, hay que hacer un esfuerzo. Ojo con esa frase, que el pueblo tiene que hacer un esfuerzo. Porque bueno, la pregunta es, bueno, está bien el esfuerzo, ¿cómo y para qué?
0: Claro, sí,
1: ¿para
0: sí,
1: qué?
0: Sí.
1: ¿Qué voy a ver al final del esfuerzo? Porque entonces no se está, no, el esfuerzo va a ser en vano.
0: Tal cual. Por eso, cuando después se reclama y decir, bueno, che, pero siempre fue compartido, siempre fue porque, ojo, que uno mismo cuando hace algo le está dando al Estado, al Gobierno Nacional, le está entregando algo a través de impuestos, del IVA, del no IVA, de los monotributos.
1: Fíjate que el punto no se pone ahí. Ahora, si fuese en la provincia, el punto se pone ahí.
0: Claro.
1: ¿Por qué
0: claro.
1: Se pone el punto en el impuesto que se le paga al municipio, en el impuesto que se paga al provincial y no se el punto, no se pone el punto en el impuesto que se paga a nivel nacional? Bueno, claramente hay un manejo de la información, bueno, y por eso estamos discutiendo lo que estamos, analizando sí, lo que sí. Estamos analizando.
0: Tal cual.
1: El barrio tuvo esas cuestiones que algunos gobiernos no quisieron hacerlo o no, pero no es que no quisieron hacer el barrio de Luis Fuerza, tampoco no tenían las políticas para llevar adelante obra pública.
0: Claro.
1: Obra pública, más independientemente del barrio, independientemente, no querían hacer obra pública. Está la política de no hacer, porque es más fácil, no menos problema va a tener. Bueno, después tener la política de hacer.
0: Claro, claro.
1: Y claramente este gobernador y este intendente tienen la política de hacer.
0: Tal cual. Y hoy hay obra, viejo, el que no la quiere ver, que no lo vea. Si vos querés ser negacionista, sé negacionista. A ver, vamos a hablar claro. Me chupo un huevo, sí. Vos sos amigo de... No.
1: Sí, la ven, Luis, se ven las obras.
0: Viejo, porque también está esto, ¿no? Total, te robo dos minutos más, dame dos minutos más.
1: Dale.
0: La obra de recambio de cañerías, tuvimos la mala leche que la empresa estaba, una parte de la empresa se funde, y quedó parada la obra.
1: Okay.
0: Bueno, pero la obra estaba, la plata estaba. ¿Por qué esta empresa que está ahí ahora, que trabajó el feriado, que trabaja los domingos hasta la 1 de la tarde, esa formaba parte de la otra empresa, pero la otra empresa, digamos, el otro socio, se fundió y los tipos se tuvieron que... Ahora,
1: sí, seguramente.
0: Es un lujo ver esa empresa, cómo laburan, viejo.
1: Por eso yo insisto, o insistimos en algo, es ver el fondo de la cuestión. cosas van a pasar, pero lo que no se puede perder es que el Estado haga obra pública.
0: Claro, claro, por, claro, claro, y en eso...
1: cuestiones de Estado, ellas no se pueden.
0: Los recambios, que es la O, que alguna vez alguien me dijo, no me acuerdo, algún político, algún pelotudo, lo que hemos ganado, si a ver qué pasa abajo de la tierra, abajo del asfalto, no se ve una mierda, no es política. Bueno, abajo del asfalto se están cambiando unos caños de que no tienen nada que ver con esta empresa, sino con la otra parte que la provincia está invirtiendo en Punta Alta por todo lo que se le presentó acá a través del municipio. Están cambiando unos cosos de cemento que los puso el ingeniero Luis y lo había puesto. Que por claro, eso mismo, y por claro, eso mismo porque, está todo reventado hoy por
1: bueno,
0: hoy.
1: Porque durante muchos años, muchos dijeron, Punta Alta tiene un problema de infraestructura en muchos aspectos, y el agua y algunos servicios, se sabía que tenían algunos problemas ya porque las obras tenían mucho tiempo y porque la población había crecido, sí. Y la forma que había crecido la obra no había sido pensada. Bueno, muchos dijeron eso, pero algunos lo decían y no hicieron nada. Bueno, el tema es el hacer. Bueno, vino alguien un día y dijo, bueno, sí, más allá de que ya todos sabemos que Punta Alta, cuál es el problema. Ya todos sabemos cuál es el problema de Punta Alta. Bueno, pero el tema es qué hay que hacer.
0: Claro.
1: Bueno, alguien vino y dijo, hay que hacer esto. Después lo planteó, lo escucharon, porque tenés que tener un gobernador que te escuche y su equipo de trabajo te escuche. Y bueno, y como decís, un intendente, un dirigente insistente con lo que quiere, con su objetivo, y va por ahí la cuestión.
0: Claro, mirá,
1: va por ahí la cuestión.
0: Esto,
1: y planteó lo que había que plantear, hay exacto. que hacer esto, para esto, para esto.
0: Exacto.
1: Bueno, y lo que sigue, porque sí. falta mucho más, que seguramente lo debe estar planteando.
0: Seguro que sí, sí, ahora viene asfalto para la calle, que no me quiere dar la primicia, pero yo se la voy a pescar igual, se lo voy a, vas a ver, déjamelo al timón. No, pero mira, alguna vez, cuando estaba Duhalde, estaba Toledo, esto lo cuento siempre y como buen viejo me repito. Un día hablando con Toledo, yo con el pelado Izarra tenía mala relación, como casi todos los intendentes, pero cuando venía Toledo, venía Duhalde, me llamaba y decía, vení, preguntaba, haceme la gauchada, preguntá por esta y otra obra, porque él ya no podía preguntar, porque viste, había roto las bolas y no le daban bola. Bueno, entonces un día estamos, en una parte me llama, el negro Toledo, el ministro de obras de la provincia, dice, mirá, te cuento una cosa, porque yo en medio de la conferencia de prensa le digo, mire Toledo, escúchame una cosa, háganlo por los votos que se llevan de Coronel Rosales, digo, porque le están dando a Montehermoso, que son mis amigos, que son amigos del alma, pero usted le está dando. Entonces cuando termina la dice, vení, te voy a contar algo, dice, te voy a explicar. Estaba Marcelo Di Pasquale de intendente, mirá lo que te estoy hablando. Dice, ¿sabes cuál es el problema con Montehermoso? El pibe era el intendente, Marcelito de Pasquale, con el diputado, el turco Abraham, están toda la semana rompiéndome las bolas, algo le tengo que dar, bien. Me están pateando puertas. Bueno, esto es lo que hace, bueno. 40 años después lo hace Aristimuño. ¿Entendés? Porque si en algún momento te tienen que dar algo. Esa es la realidad, y no tengo ni pauta publicitaria, lo conozco a Rodrigo del Puerto, porque
1: uno describe la realidad, y bueno, y alguno podrá decir, sí, vos decís eso porque está en el grupo de él, o en el equipo de él, pero estamos describiendo realidades,
0: claro.
1: Nada más, estamos describiendo realidades de lo que fue sucediendo, independientemente de otras cuestiones, pero estamos describiendo la realidad de lo que no se debería perder.
0: Sí, te aclaro.
1: Así que, bueno.
0: Te aclaro.
1: Contento, Luis, estamos contentos.
0: Claro, porque, contame cómo ha arrancado eso, qué se está haciendo.
1: No, bueno, ellos obviamente se arrancó con el movimiento de suelo, algo muy complejo, sabíamos que era un tema bastante bastante complejo para llevar adelante, por la zona, por la cantidad de tierra que había en el macizo. Se hubo que replantear un montón de cosas, nada, bien, se hizo el movimiento suelo, el movimiento de suelo no se puede hacer en su totalidad porque esto se va por etapa, entonces eso también hizo que hubo que replantear un montón de cuestiones, bueno, se puso el cerco, se empezó a instalar la empresa con el obrador y bueno, se empezó a hacer todas las obras preliminares, digamos, para ya llegar los materiales y bueno, empiezan a llegar algunos materiales y bueno, la obra arranca. Eso. Tiene que arrancar en cualquier momento, digamos, la obra ya arrancó, pero tema de vivienda,
0: no,
1: y nada, pero hay mucho trabajo paralelo a eso, que no se ve por parte del municipio, por parte de la Secretaría de Servicio y Obra, bueno, ahora está separada, pero por parte de ellos, muchos proyectos, nada, que no se ven.
0: ¿Sí?
1: Y bueno, eso también eso conlleva un montón de cuestiones. Pero nada, se está trabajando, a eso voy, no tampoco, se está trabajando.
0: Se está trabajando
1: y se está concretando el barrio, que es lo que todos pretendíamos, nada.
0: Eso
1: lo contento
0: importa.
1: En ese sentido.
0: Y lógico, contento. Eso es la alegría. La semana que viene hablamos de temas sueldos y temas que lo tienen que pelear acá y acá para abajo, que es muy importante, sí. Siempre me gusta resaltar. Y quiero preguntarte, yo sé que me vas a decir la verdad, ustedes tienen la obra social propia, viejo,
1: igual estamos no quiero preocupar a nadie, pero estamos en un momento difícil.
0: Pero ¿cómo no va a estar difícil si Moyano?
1: La crisis no para,
0: y claro.
1: No para de profundizarse, esto no es bueno para nadie. Por más que uno maneje la obra social y por más que funcione bien y por más que si esto continúa, esto no termina bien, porque la crisis, podrá haber sectores que le está yendo bien, pero la crisis en general, la economía en general, no estoy hablando de algunas actividades puntualmente, en general esto se está profundizando cada vez más, y si la gente no tiene salario, no hay nada que aguante.
0: ¿Y sí? Sí, fíjate que Camionero Moyano dijo, no voy a poder seguir dando los descuentos de los medicamentos, y lo está diciendo en serio, estamos hablando de una obra multimillonaria, y bueno, pero sí, pasa eso. Gustavito, no te detengo más, lo charlamos eso,
1: dale.
0: Lo tenemos que hablar.
1: Dale, cuando quieras, Luis, cuando quieras, te agradezco un montón, como siempre, un saludo para vos y tu audiencia.
0: Gracias, muy amable.
1: Abrazo
0: a Gustavo Mazaferro, secretario general de los Luz y Fuerza de nuestra ciudad. Señoras y señores, no da para más. Tengo la presión, tengo la gente golpeando, tengo una, están cortando la calle Paso al 200. ¿Por qué? Porque no llega. Y yo digo que sí, que llega, y llega. Y esto es así, señoras y señores. ¿Qué es esto? Escuchen. ¡Esa! ¡Palmeada, carajo!

cumbia, man. Buen día, buen día, buen día. Qué palmereada, qué palmeluja. Lujazo, lujazo. Buen día, buen día, buen día, buen día. No se pueden quejar, ¿eh? Colores, valenciana, cumbia, man. Cantare a la vida, cantare, como dice mi amigo Walter Burbuja. Manda la reina. ¡Upa! Buen día, buen día, buen día, buen día. 12.6 la temperatura, 6 grados la térmica. El viento sigue haciendo lo suyo, es del noroeste, pero...

Y claro que sí, claro que sí, claro que sí, lo que decimos siempre, musiquita, musiquita, musiquita, palabras o musiquita, musiquita o palabras. Y bueno, en este caso, por supuesto, pará, apuré, no te apuré. Como te digo siempre, si hay palabras y música, música y palabras, estamos en la Mega Mañana, en Mega, la radio que más vive en vivo.

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Gracias. Muchas gracias. Esto fue todo. Gracias.

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Oh, pero es sábado a la noche. ¿Y qué puedo hacer? Lo gastaré por ahí.

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